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Perdonen ustedes el atrevimiento, pero ustedes que vienen y van, quizás me puedan ayudar. 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

conmigo. ¡Wey!

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¿Que Dios llega tarde a tu situación? ¿Alguna vez lo has pensado? Hay momentos en los que sentimos que todo se terminó, pero Dios tiene un reloj diferente al nuestro. Cuando Lázaro murió, muchos pensaron que Jesús había llegado tarde, pero Jesús mostró que para Dios nunca es tarde. Escucha bien, cuando Dios interviene, transforma lo imposible en milagro. Tal vez hoy sientes que todo terminó, pero para Dios apenas está comenzando. Escucha bien, escucha y guarda esto en tu corazón. Guárdalo. Dios nunca llega tarde. Dios llega justo en el momento en que tú más lo necesitas. Que Dios te bendiga inmensamente y que tengas un hermoso día agarrado de la bendición de Dios. Recuerda que Dios es bueno.

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0: Tomémonos un tinto, seamos amigos. 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
1: Sirva un cafecito doble, por favor, para acompañar esta mañana. ¡Qué delicia! 7:46 de la mañana.
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0: Mi querido Mike, comenzamos, papá. Good morning. Buongiorno a tutti. Buenos días. Levántese y sacúdalo, papito. Que hoy no es un día cualquiera, hoy es sábado, estamos a fin de semana, 8-3. Ya están listos, ¿no? Ya la tienen clara. Ya se prepararon. Ya se tomaron el primer cafecito de la mañana. Si no, permítame decirlo ahí, está. Buenos días.
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0: Ponte pilas porque comienza, señores. Si se acaba la espera, el sufrimiento.
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0: Tengo ganas como de desordenarme hoy. Como de salir, pasear. Solamente hay una voz que me lo impide. Una voz que dice no hay plata en la cuenta. Pero tú tranquilo. Señores, en algunos sectores de la ciudad está cayendo algo de agüita. Leve sereno. Por otro lado ya va saliendo el sol. El clima está todo raro hoy. Aún así con toda, papá. ¿Qué están haciendo? Vayan reportándose ahí al 321-514-1053. Mientras le damos la bienvenida a estos ranchinas de Olímpica.

0: Y ella agregándome que es que Olímpica paga por mí. Pues sí, sí pagamos por ti, pero trátame con cariño, baby. No prometo. ¡Qué clásico! En la voz del maestro Tosenje. La composición de Juan Carlos Lora, el acordeón de Rafael Ricardo.
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0: Bueno, mis madrugadores, ¿cómo están? Buenos días. Ya saben cómo es esto, llega el fin de semana. Nos tomamos un cafecito caliente y yo comienzo a antojarlos. ¿Por qué? Porque mañana no trabajo y el lunes salgo de vacaciones, entonces... Ajá. Diría el costeño, ¿no? Ajá, compadre. Así está la vaina.
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0: Un abrazo para todos los olimpiquistas de corazón que están ahí. Es hora de un mano a mano. Es hora de un knockout olimpiquista. Y ya que eso no vallenato, le corresponde a la música popular. Así que les traigo el primer artista. Mejor guerrero, necesito un préstamo a bajo interés, por favor.
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0: ¿Quiénes se han tomado alguna vez una copita? No, frías, una chela, unos guaritos con gente.
3: 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De cualquier modo yo te seguiré queriendo.
0: Déjela ahí, caballero. Suéneme el campanazo oficial y el retador. Me puse como medio contentoso, ¿no?

0: les pongo? ¿Billete verde?
1: ¿Qué traías tú, minifalda?
0: ¿O al patrón de patrones, a Chente? Háblenme ahora, ¿qué sueno? ¿Qué sueno? A ver, Olímpica.
2: Las dos, Olímpica Estéreo se metió.
0: Es que están bien aguardienteras, ¿no?
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0: ¿Será que armamos un doble play así bien aguardientero?
4: Las dos están buenísimas, pero voy con billete verde. A la ciudad se está como para tomar un guarito, está un día lluvioso, entonces.
0: Cierto.
5: La diferencia, Cristian, la diferencia. Olímpica, buenos días.
0: Vale, ¿qué dice por acá mi Yolima?
6: Hola, mi Cristian, buenos días.
0: Buenos días,
6: aquí
0: bebé.
6: Escuchando Olímpica, la número uno.
0: La dice.
6: Cristian.
0: Dígame.
6: La uno.
0: Vale, mi amor.
6: Metió.
0: Ahí está Vicente, pero también me le tengo los rayos. Entonces, compa, dedicáselo a esa que lo cambia uno. Rapidito, ¿no?
7: Hola, Cris, buenos días. Las dos.
8: Me contaron.
0: ¿Cómo dice?
8: Las paredes. Que ahora que anduve en el norte.
0: ¿Será que me van a hacer ese año y que ponga las dos?
2: Cristian, las dos y agrégueme para ver los estados, por favor.
0: Espere, papi, ya lo agrego ahí. Lo que pasa es que aparece como el viejo Yayo.
8: Traías tú, minifalda.
0: Yayo, me tomé una fría. Lo agrego así, compadre. Listo. Ahí ya lo agregué. Blanca, ¿qué dices? ¿Sonamos las dos?
9: Los tigres, Cristian, Dios te bendiga aquí en la reliquia de Blanca.
0: Esos son los rayos, mi amor.
10: Sí, muy buenos días. Escucho Olímpica acá en la barra de la Madrid, oiga. Las dos.
0: Bueno, hagamos
8: mala suerte.
0: Nos vamos de doble play, pero inicio con el papá de los papás. El papá de la música ranchera, mi querido Chente. Ese es un doble play sonando en los rancheratos de Olímpica.
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0: es el gran Karim León.
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0: Faltan tres días. Se siente que viene.
2: ¡Ay! ¡Aguanta!
0: ¡Párala! Señores, estamos solamente a 3 días de darle la bienvenida a los meses más parranderos, más alegres, más divertidos. Llegaron los Bravos. Están a puertas a solo 3 días. Y ya se siente que viene.
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0: Bueno, caballero, ya pusimos mano a mano. Popular. Acabo de sonar un temite, Karim León. Tocaría vallenato. No. Póngame llanera, por favor, si es tan amable. Suena el campanazo y llega el artista invitado a este mano a mano olímpica.
4: A la mujer esta canción, que dice así.
0: Uy.
4: Mujer, yo te estaba viendo que me estaba...
0: Póngase recio, compadre.
4: Mujer.

0: llanero, joropo. Aquí está.
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0: Armando Martínez, déjate querer.
1: Estoy queriendo.
0: Listo, déjemelo ahí. Campanazo y que llegue el artista a retarlo. Opa. El maestro Aries Bigot. Un amor ideal. Me gusta esto. Aquí sí voy con los taches arriba. La que suena me gusta. Escúchate este villancico.
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0: ¿Cómo?
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0: Que no me esté diciendo cada fin de semana.
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0: Ese es mi primo.
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0: Pasan publicando las bendiciones, pero no quien las bendice, no. Pillavo, o con eso.
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0: Rosemary, ¿cuál te pongo, mi amor?
3: Escucho olímpica, la segunda. Aria,
0: ¿listo?
2: Por la mañana y por la tarde, al medio.
0: ¿Qué dice Flor?
4: Buenos días, yo escucho olímpica estéreo y los invito a escuchar olímpica estéreo. La segunda, porfa.
0: Listo, mi amor, olímpica.
5: La primera.
0: Es que este es un tema. Déjate querer, bebé.
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0: Si siente algo, es el celular, ¿o yo?
6: 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Como yo te
0: quiero. Olímpica.
7: Olímpica, mujer, déjate querer.
0: ¡Epa! Listo.
5: La primera.
0: Ok.
8: Hola, mi Cris. La segunda. Mujer, déjate querer.
0: Esa es la primera, mi amor.
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0: Venga, mi amor.
9: Buenos días, yo escucho Olímpica Estéreo, aquí de Talleres La Firma, la primera.
0: ¿Qué dice mi querida Marta?
10: Sí, muy buenos días, amor ideal.
0: Amor ideal, vale.
7: Listo. La dos.
0: Ok.
10: Buenos días, Olímpica. Mujer, déjate querer, como te estoy queriendo. Esa.
0: Amor, prepárese que son cinco hijos.
11: Hola, buenos días, Cris. La primera.
0: Vale.
12: La primera. Bendiciones.
0: Un abrazo, mi negro.
13: Hola, Cris, bendiciones. La segunda, Aries Bigot, el mejor cantante de la música llanera, Aries Bigot. Nubia Reliquia, porfa, bendiciones.
0: Un abrazo, mi corazón, Dios se bendiga.
14: Cris, muy buenos días, yo escucho Olímpica, Aries Bigot.
0: Está reñido.
15: Muy buenos días, mi mono precioso. Quiero la segunda, por favor.
0: Un amor ideal, ¿no? ¿Cuándo será que Diosito lo castiga a uno con una empresaria de alto riesgo?
2: Ando buscando un cariño.
0: Para un amor puro. ¡Ayo!
7: Freddy, la primera, déjate querer.
0: Mi querida Teresa.
16: Cris, déjate creer.
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0: Listo, señores, tengo un ganador de este mano a mano olímpica.
6: Que te para la mujer esta canción, que dice así. Mujer, yo te estaba viendo que me estaba echando una lavanda. Mujer.

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1: Cafecito doble, por favor. Ya son las 8 de la mañana con 47 minutos.
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1: ¡Se metió!
2: Vayan programándose, señores, porque vamos con fiesta y todo incluido. Eso sí, vayan alistándose, ¿no? Consíganse al patrocinador. Yo sé. ¡Pilas, que ya voy con mano a mano! ¡Hoy es sábado! Igualmente, ya en instante voy a estar hablando con Andrés Cardona porque está en las calles. ¿Desde dónde? Ya les contaré. Mientras recordamos esta canción de las musas, la declaración de amor.

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1: Modo Ranchenato, fin de semana. Ya vengo con Mano Bajo. Ya viene un duelo, pero duelo popular. Hoy, mientras voy a presentarles esta canción en la voz de Rafa Pérez y Gran Penchi Castro. Esta es la versión 2026 de Las Mariposas en Olímpica. Por un paso.

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1: Señores, modo fin de semana, modo ranchenato, modo también, vea, campanazo oficial porque nos vamos de mano a mano Olímpica.
2: Hola.
3: Mi amor, por favor, perdóname. Dame otra oportunidad. Sí. Hablemos.
2: Ahora no. Lo siento.
1: Me gusta eso.
2: Tu hora ya pasó.
1: Ay, ay, ay. Primera canción que entra este mano a mano Olímpica, el gran Fernando Burbano. ¿Cuándo será que los hombres cogen dignidad y le aplican esa, no? Oh, mi amor, ya no. Esta mazorca ni un tú. Volverás a tocar este cuerpo sensual. Mujeres, reflexionen, arrepiento. Listo, ya, déjela ahí, déjela ahí. ¿Quién le va a competir? ¡Madre! Esto está muy aguardientoso hoy, madre. Yo que ando quisque juicioso, me ponen esto. Aquí está el rey, Darío Gómez. Se llama Mi Renuncia. Escúchate este villancico.
4: Si mi presencia te incomoda para poderlo mirar, me voy.
1: Ah, ¿cuál debería sonar?
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1: Mi Renuncia de Darío Gómez o Tu Hora Ya Pasó de Fernando Burbano.
4: No te preocupes.
1: Ya. Voten ya al 321-514-1053 Olímpica.
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1: Ay, ay, ay.
6: No sea así, yo, Cristian, parce. Las dos. Eso arce, man, ¿usted por qué es así?
1: Yo no, el director que puso esas canciones ahí. ¿Cómo que sabe que yo tengo ganas de tomar la bebida?
3: Perdóname.
1: Adri, ¿qué hacemos, mi amor? ¿Por cuál?
7: Mi querido, es que yo pensé que se metió, obviamente. Siento. Es mi renuncia irrevocable. Porque no pienso volver jamás.
1: ¡Ojo!
6: La primera.
1: ¿Qué dice mi querida Teresa?
8: Cristian Darío Gómez.
1: Darío Gómez. Listo, mi amor. Vayan votando, pues, los escucho, Olímpica.
9: Buenos días, Olímpica Estéreo, desde aquí de Porfía Cámbulos. La dos,
1: mi renuncia.
9: Fernando Burbano.
10: Cris, el rey del despecho.
1: Escúchate este villancico.
11: Bien, Cristian, buenos días. La segunda, mi renuncia.
1: Listo.
12: Escucho, Olímpica, la primera.
1: Yolima, mi amor, ¿por cuál?
13: Hola, mi Cristian.
1: ¿Qué pacho?
13: Aquí en sintonía en el centenario. La dos, Fernando Urbano.
1: Dale, mi amor.
14: Que olvidarte me ha enseñado.
1: Ay, Dios mío. Necesito gente irresponsable hoy. Que tenga problemas de amor. Que esté despechado. Si es posible que esté recién dejado. La gente siempre tiene alcohol. Patricia.
15: Buenos días, Olímpica. Los saludo desde Acacias.
1: Ajá.
15: Darío Gómez.
1: Buenos días,
15: mi Cris. Dios te bendiga.
1: La dos. Listo, mis amores, no se diga más. Aquí está el rey Darío Gómez. Desde acá le envío una fría a todos. A mi nombre, por favor.

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2: Hablando de invitaciones, me voy a la calle porque Andrés Cardona nos tiene información importante. Caballero, primero que nada, buenos días. ¿Dónde
3: Hola,
2: se encuentra?
3: Cristian, muy buenos días para todos nuestros oyentes de Olímpica que a esta hora están conectados con los ranchenatos a través de Olímpica. Sí, señor, estamos en la calle. Estamos exactamente aquí sobre la calle 15. Esto es exactamente aquí en el Parque de la Memoria. Estamos frente al Parque Sicuani, este gran Parque de la Memoria que muchos han visto y hemos recibido muchos mensajes en nuestro WhatsApp Olímpica que estaba un poco abandonado. Pues les cuento que Bioagrícola en su cumpleaños número 31 pues dijo, vamos a poner bonito este parque. Vienen haciendo diferentes actividades durante toda la semana, embellecimiento, corte, poda, pintura, todo eso Bioagrícola ha venido haciendo para poner un poco más bonito este parque, y esta es una iniciativa propia de Bioagrícola. Ellos han tomado la iniciativa de venir a poner y apoyar un poco a la comunidad para poner un poco más bonito este parque que de por sí estaba un poco pues abandonado. La cara ha cambiado, está mucho más bonito. Están toda la gente de Bioagrícola haciendo esa gran participación ciudadana aquí en el Parque de la Memoria. Juan, buenos días, por parte de Bioagrícola, para contarles a nuestros oyentes qué es lo que se está haciendo, para que ustedes nos expliquen bien con sus propias palabras, para contarles a todos nuestros oyentes lo que hace Bioagrícola aquí en el Parque de la Memoria. Muy buenos días,
4: Andrés, claro que sí, muchísimas gracias por estar aquí a Olímpica Estéreo, a todos los oyentes que nos escuchan hasta ahora. Pues nada, Bioagrícola cumplió 31 años el 17 de agosto, pero aún seguimos de celebrar. Y de celebración no solo con nosotros, sino con la comunidad. Y como tú acabas de decir, este parque es un parque que tiene un simbolismo muy bonito, que es muy representativo para la ciudad. Y pues en las jornadas de embellecimiento que hemos venido haciendo, en las jornadas de cultura ambiental y de sostenibilidad que hemos venido haciendo, pues identificamos que es un parque que tenía muchas necesidades, que hace rato hablamos con la comunidad y no tenía ninguna intervención, y durante toda esta semana, como acabas de decir, hemos hecho corte de césped, corte, poda de árboles, lavado de zonas duras, mantenimiento, jardinería, embellecimiento, trajimos plantas, o sea, hemos venido haciendo una actividad muy grande y queremos invitar a la comunidad. También le damos gracias a nuestros patrocinadores, a Motomusic Yamaha, a Arroz del Llano, a Emer Médica, que están aquí el día de hoy, porque hoy no solo es jornada de embellecimiento, sino también bienestar. Vamos a tener Zumba, vamos a tener premios, vamos a tener actividades para que toda la comunidad y los colaboradores que están el día de hoy aquí, pues, nos puedan apoyar.
3: ¿A qué hora es la Zumba?
4: La Zumba la esperamos hacer ahorita a las 10 de la mañana.
3: Entonces, pendientes para

0: no sabe. No, sí, claro.
1: Para los que vengan y nos ayuden, que se pongan los guantes, que se pongan a pintar.
0: Sí, si quiere la lechona, ¿qué tiene que hacer?
1: Que venga y colabore y ayude a transformar este espacio, porque este espacio no es solo de agrícola, es un espacio de todos, la comunidad, pues los queremos invitar, y pues si quieren ir a comerse un platico de lechona, pues que venga y nos ayude con un poquito.
0: Sí, a nuestro compañero lo vi como con cara de hambre, que dije yo, uy, la lechona, vea. Pero bueno, entonces, esa es la invitación, aquí estamos con Bioagrícola Olímpica, también está con Planeta Juegos, tenemos diferentes juegos, ya vienen más actividades, así que los esperamos aquí en el Parque de la Memoria, estamos frente al Parque Sicuani, para que todos ustedes se acerquen, está jornada de embellecimiento que estamos viviendo aquí en el Parque de la Memoria, este parque representativo de la ciudad de Villavicencio, y aquí está Olímpica Estéreo acompañándolos y llevando todo lo que está ocurriendo y lo que está pasando aquí en el Parque de la Memoria con Bioagrícola.

0: pegue hacia el peluche mío.
1: Bueno, mis olimpiquistas, ya vienen las 20 latinas. Y mientras eso pasa, voy a cerrarlos mano a mano con uno de buen vallenato, ¿vale? Deme el campanazo oficial. Y aquí está el artista invitado. Es que el zorro sea malo, no que las gallinas se van lejos, mano. Perro sin vergüenza. Del cacique de la junta, Dios.

0: ahí que si no me... párelo ahí, señor, porque me pongo medio contentoso. Y no, uy, no. No me haga eso, caballero. Poncho y Emiliano. Traen directamente del baúl de los recuerdos este clásico. Se llama Mi Hermano y Yo, ¿se acuerdan de él? Temita apenas para el sábado. La composición del gran Emiliano Zuleta Díaz. Mi Hermano y Yo. Vallenato para el que sabe, ¿no?
1: Hace tiempo que en mi mente existía un viejo compromiso de componer un son.
0: ¿Serán los hermanos Zuleta?
1: Se trataba.
0: ¿Será el gran Diomedes Díaz? Defínamelo ustedes, por favor, Olímpica.
2: La del Freddy Sinvergüenza está buena, pero no, mi hermano y yo, mi hermano y yo.
0: El Freddy Sinvergüenza. Freddy Luna, ahí le enviaron.
3: Olímpica.
0: Háblalo,
3: hace
0: mi papacho.
3: Que no existía.
0: Bello compromiso de componer un son.
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0: Un abrazo, mi... Un abrazo, papá.
4: Olímpica, muy buenos días. Diomedes,
0: vale.
5: Hola, Freddy Luna, es muy buenos días. La segunda.
0: Freddy anda en la casa, mi amor.
3: Freddy, sin vergüenza, la primera.
5: Muy buenos días, Freddy Luna, la primera.
0: Freddy está en
5: mi
0: la casa.
5: Mi hermano y yo.
0: Dale, mi amor.
5: Olímpica, ¿por qué nos hace eso?
0: ¿Qué
5: ¿Cómo
0: pacho?
5: Pone a Diomedes a competir con esa otra canción sota?
0: Escúchate
5: para
0: esto.
5: Para mí la que suena está bien. Pero me voy por Diomedes Díaz.
0: Escúchate esto,
1: Todo el corazón.
0: A mi hermanito querido.
1: Pero el tiempo le cortó todavía.
0: Marta, ¿por cuál nos vamos, mi amor? Cuéntame.
6: Hola, mi Cris Bello.
0: ¿Qué pacho?
6: Yo escucho Olímpica Estéreo, la primera.
0: La primera de Diomedes Díaz.
7: Olímpica que se metió. La de Diomedes.
0: Hágale, mi amor. 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
8: 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Un saludo para Yurani Galvis, Karen Pulido, Alejandra Balsayo, Alberto Ramírez, mi hermano y yo. La canción de mi hermano y yo.
0: Ahí me legalizaron la pauta, ¿no? Tú tranquila, bebé, para todo ese combo. Pero les destapo una cervecita por acá porque eso hacía palo seco, es muy duro.
3: Frey, la segunda, regálenme la de cumpleaños, que es de cumpleaños hoy, la segunda.
0: Ave María.
9: Buenos días, Olímpica Estéreo. Javier Niño, nuevo oyente, desde Maní Casanare, tierra de la bandola, ahí acompañadito con el apoyo aéreo.
0: Un abrazo, mi negro, a la gente que está desde Maní Casanare.
10: Cristian, buenos días, desde Vegas del Guayuriba, la segunda, mi hermano y yo.
0: Dale, mi vida, por acá dice un saludito de la tequilera para Joan Santos, desde acá, sí, Almeida. Venga, la tequilera es un negocio, ¿o venden tequila o hacen tequila? No, pues a saber. Va una tarea, compadre. ¿Qué dice mi querida Luisa?
11: Chica, muy buenos días. Y acá deportiva. La primera, la de Diomedes.
0: Listo, no se diga más, señores. Aquí está el papá de los pollitos. Si se atraviesa un guaro por ahí, dale. A fría. Un desorden. Después de 3 de la tarde que salga, por favor. Ay, ay, ay. Ya casi nos vamos de vacaciones, así que hoy lo celebramos.

0: dice voy a olvidarte.
1: Suena bien para esto, ranchera, Tota Olímpica.
0: Ya casi, señores, estamos solamente tres días de darle la bienvenida a los meses más alegres del año con Olímpica Estéreo, por supuesto. Me voy a las calles a ver qué está haciendo mi querido Andrés Cardona. ¿Cómo va todo, papá?
2: Bueno, Cristian, continuamos con todo lo que les estamos contando a nuestros oyentes de Olímpica. Estamos exactamente aquí en el Parque de la Memoria. Esto es el barrio La Macarena, frente al Parque Sicuani. Aquí estamos en esta bonita actividad que está realizando Bioagrícola aquí en el Parque de la Memoria, con las diferentes limpiezas, podas, siembra también de árboles. Estamos también contándoles a nuestros oyentes las diferentes actividades que estamos haciendo en estos 31 años que está cumpliendo Bioagrícola aquí en la ciudad de Villavicencio. Bueno, Juan, vamos a contarle a nuestros oyentes la invitación también para que todos los habitantes del sector de La Macarena vengan también, porque a las 10 de la mañana habrá zumba. Vamos a hacerle la invitación y seguirle contando a nuestros oyentes esta bonita labor que ustedes están haciendo de embellecer este parque icónico de la ciudad de Villavicencio.
3: Claro que sí, Andrés, nuevamente gracias a toda la comunidad que nos escucha por la emisora. Decirles, y quiero empezar esta salida diciéndoles que la cultura es responsabilidad de todos. Los espacios, las zonas verdes, es responsabilidad de todos. Nosotros como empresa de aseo de la ciudad queremos venir, y en el marco de los 31 años vinimos a este parque que veíamos que tenía unas necesidades. Hoy estamos aquí junto a Mermédica, junto a Motomusic Yamaha, junto a Arroz del Llano, trayendo una experiencia, bienestar, transformación y embellecimiento a este sector que venía estando un poco dejado, abandonado. Transformamos, es un esfuerzo gigantesco de nuestros colaboradores, gracias a ellos. De verdad, si ustedes ven a un operario barrido, a un operario de recolección, reconozcan su labor, porque día a día trabajan para que nuestra ciudad se vea más bonita. Y pues invitarlos a que pues nos ayuden a sacar los residuos en los horarios que son, a cuidar los espacios, a mantenerlos, y que juntos podamos tener una cultura y una Villavicencio mucho más limpia.
2: ¿Cuántos días llevan ustedes haciendo esta actividad aquí en el Parque de la Memoria?
3: Desde el lunes 24, desde las 7 de la mañana hasta prácticamente todo el día, todos los días.
2: Han estado ustedes durante todo el día, han puesto bastante bonito las diferentes limpiezas que se le han hecho, la pintura, todo esto. Los que han pasado por ese sector han visto que los de Bioagrícola le están poniendo la mano a lo que es el embellecimiento, poner bien bonito este parque que estaba un poco abandonado, que la comunidad también se ha unido, y esa es la invitación también para que la comunidad ayude a seguir cuidando el parque.
3: Claro que sí, nosotros hacemos algo inicial, que parece mucho, pero al final es poco en comparación a lo que necesita el parque. Y ahí viene el trabajo de las personas, del sector, de los presidentes, de los usuarios y los residentes de este sector, que nos ayuden a mantener limpio este espacio, que vean que la verdad es que Bioagrícola está al lado de ellos. Cada día queremos estar más cerca de nuestros usuarios, y por eso trabajamos con estas actividades, con estas iniciativas. Y pues nada, Olímpica también, que es un aliado nuestro de Bioagrícola.
2: Bueno, y a las 10 de la mañana habrá zumba para los habitantes del sector, para que vengan, para que pasen un buen momento. Habrá premios, hay muchas actividades el día de hoy aquí en el Parque de la Memoria, para que vengan por parte de la invitación de Bioagrícola. Así que los estamos esperando. 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
1: 9 de la mañana, 50 minutos. 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
2: Lo que quiero es tomar.

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0: 14.43.
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2: Muchachos, vamos a comenzar la venta latina. Dice,

0: bienvenidos al conteo más importante de la semana. Bienvenidos a las 20 Latinas. Abrazote enorme para todos los olimpiquistas de corazón que están activos. En algunos sectores está cayendo un leve sereno. En otros, ya lo dicen, ¿no?
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0: Ave María, Andrés Cardona, usted tiene que hacerse un...
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0: Un baño, una limpia, compadre. Bienvenidos al conteo más importante de la semana. Yo soy Cristian Galván, bajo la dirección del campeón Alexander Mateos. Les damos la bienvenida. Uno a uno, canciones que entran, otras recomendadas, además de algunos artistas invitados que ya en instante les voy a estar presentando de quién se trata. Abrazo rompecostilla para todos los olímpicos doctores, la gente que va en carretera y algunas eventualidades en la vía, especialmente hacia la ciudad de Bogotá. Pero bueno, con toda la actitud, mineros, que esta es una lluvia de bendiciones. Apenas para sonreír y agradecer a Papito Dios por este maravilloso día. ¿Qué está pasando? ¿Qué está pasando?
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0: Ay, Dios mío. Bienvenidos a las 20 latinas de Olímpica Estéreo.
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0: Voy iniciando de una con el Pretty Boy, baby. Aquí está Papi Juancho Malúa. Se llama Tu Recuerdo. Y es la casilla número 20. Las 20 latinas. Las

0: el recuento. La número 20 es el señor Maluma, el Pretty Boy Baby. Se llama Tu Recuerdo. Y la 19 llega el gran Jorgito Celedón, el tema Naturalista. Y en la 18, mi tío, alias Malajunta, alias el que dice ¡Urr! Ah, mentira, mi compadre Jonales Castaño. Así se llama justamente la casilla número 18, mi tío.
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0: Así va la jugada hasta el momento en el conteo más importante de la semana. 20 canciones, 20 temas. Un abrazo enorme aquí para la community manager de un artista talentoso de la ciudad de Villavicencio, joven, que hoy nos viene a acompañar. Démosle la bienvenida a las 20 latinas de Olímpica Estéreo a Johan Santos. ¿Johan o Johan, compadre?
2: Johan, Cristian, Johan Santos.
0: Johan Santos. ¿Qué más, mi hermano? Bienvenido a las 20 latinas.
2: Bien, bien, Cristian.
0: Lo cogió gracias. El agüita, ¿no?
2: Nos cogió el agua, el señor, pero bueno.
0: Sube un poquitico el micrófono, mi rey, un poquitico. Ahí estamos bien. ¿Cómo va todo, mi querido Johan?
2: Bien, Cristian, gracias a Dios, muy bien. Acá agradeciéndoles primeramente a ustedes, a la mesa de trabajo, por la invitación a Olímpica Estéreo, a Jairito Maturana, quien es mi promotor.
0: Sí, y bueno, dándonos está a conocer, de manager, ¿no?
2: Está de promotor el hombre, artístico de Johan Santos.
0: El hombre la tiene clara. Sí, compadre. Sí. Maturana. El hombre dijo, yo para allá no voy. No, mentira, está ocupadito en otra.
2: Sí.
0: Pero dijo, viene con todo. Mi negro, estamos de lanzamiento. Eres nacido aquí, de la ciudad de Villavicencio, ¿correcto?
2: Sí, Cristian, señor, acá de Villavicencio Meta.
0: Este es primer trabajo musical.
2: Es nuestro primer trabajo, Cristian. Te cuento un poco, yo soy compositor desde los 13, 14 años.
0: Vale.
2: Tengo mis propias letras. Digamos que por temas de recursos no las hemos lanzado, pero por ahí ahorita le soltamos un capelazo pequeño. Y como tal, el mejor es mi primer lanzamiento.
0: Primer lanzamiento oficial. Es un cover que lo hizo Jason Jiménez con Chayín
2: Rubio, señor mexicano.
0: Tema, a mí me gusta, tengo que ser honesto. Me encanta la música mexicana y esta fusión que hubo con entre música mexicana y popular colombiana suena muy bien. Qué mejor que presentarlo hoy aquí en las 20 latinas de Olímpica Serio como un tema recomendado. Mi querido Johan, redes sociales, ¿cómo lo pueden ubicar? ¿Ya está en las plataformas digitales?
2: Cristian, en YouTube me pueden encontrar como Johan Santos Music, en TikTok e Instagram como Johan Santos Rayal Piso 9. Johan se escribe J-H-O-A-N. Muchas veces la gente lo confunde.
0: Sí, porque es que no va normalmente
2: Johan. Escribe. Exacto, entonces J-H-O-A-N Santos Rayal Piso 9.
0: Listo. Entonces, señores, en las 20 latinas vamos a presentar una canción.
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0: ¿Cómo dice, papá? Preséntela hoy en Olímpica.

0: Bueno, mi querido Joao.
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0: Papá, hay que muy buen cover. Muy buen cover. ¿Cuándo se viene el lanzamiento de tema original, señor?
1: Bueno, Cristian, tenemos lanzamiento próximamente. Dejemos a la gente con la inquietud, que estén bien pendientes de mis redes sociales. Vamos a estar subiéndoles por ahí videitos cortos con primicias. Primicias de lo que se viene.
0: Recuérdeme redes, por favor.
1: Joan Santos, Raya al Piso 9, Instagram y TikTok. Joan Santos Music en YouTube, donde van a encontrar el video oficial de este cover, el mejor.
0: Háganme un favor y váyanse a las redes sociales, me les dan pulgar arriba y lo siguen. De la ciudad de Villavicencio para el mundo, hoy está lanzando un cover. Mañana muy seguramente va a ser uno de esos artistas referente en toda Colombia, papá. Augurándole muchos éxitos, brother.
1: Sí, muchas gracias.
0: Señores, ya son las 10 de la mañana, 20 minutos. Llueve en Villavo y nos vamos a la calle. ¿Dónde está Andrés Cardona? Compadre, tómese un cafecito, que veo que se me está mojando por allá, caballero.
2: Sí, señor, por aquí también está lloviendo, pero continuamos con la actividad de que está haciendo bioagrícola aquí en el Parque de la Memoria. Estamos en Villavicencio, aquí frente al Parque Sicuani, para contarles a todos nuestros oyentes de esta bonita actividad de que viene haciendo bioagrícola.

0: Guardia, algunas eventualidades. Ya en instante volveremos con él. Mientras, no se les olvide seguirnos en redes sociales. Estamos como arroba olímpica Villavo en Instagram, Olímpica Estéreo Villavo en Facebook, olímpica.villavo en TikTok. Recuerden que ya casi
1: falta

0: conteo, ¿no? Como que, ay, pues madre, ¿qué hacemos? Más bien, ¿sabe qué? 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Ahora sí. ¿Qué le pachó, señor?
1: Es que se emocionó mucho. Había unas manitos inquietas por aquí que le pegó el conde y lo apagó. Entonces, bueno, estamos con la información para contarles a todos en nuestros oyentes de Olímpica de estas diferentes actividades que está haciendo Bioagrícola aquí en el Parque de la Memoria, exactamente en la ciudad de Villavicencio. Toda esta jornada de embellecimiento durante toda esta semana, en el transcurso de estos, la celebración de los 31 años de Bioagrícola, pues ellos han venido a darle este regalo a la ciudad de Villavicencio, poniendo bien bonito, adornando, ornándolo, pintándolo, haciéndoles diferentes jornadas de ornato, de embellecimiento. Y aquí está Bioagrícola. Estábamos haciendo la zumba, empezó a llover, pero la idea es que cuando empiece a escampar nuevamente retomemos la actividad para todos los oyentes que están aquí en el sector del barrio donde está el Parque de la Memoria, el barrio La Macarena. Así que, Juan, sigue la actividad. Ustedes están entregando premios. Aquí todos están participando en las diferentes actividades de Bioagrícola.
2: Claro que sí, Andrés, lastimosamente llovió, pero para nosotros no hay excusa, continuamos con la actividad. Queremos contarles que junto a nuestro aliado Arroz del Llano estamos entregando arroz gratis a todos los colaboradores que vinieron. Estamos haciendo unos sorteos, estamos trabajando en eso, también tenemos más premios, y pues nada, reiterar las gracias totales a todos los colaboradores que hicieron posible esta actividad. De verdad es un esfuerzo, hemos trabajado muy fuerte para renovar este parque. Queremos dárselo como regalo a la comunidad, y en el marco de los 31 años, que sepan que Bioagrícola del Llano sigue estando al lado de las personas, al lado de, de nuestros usuarios, y que pues todo esto es para ellos. Recordarles, la responsabilidad y la cultura es de todos. La ciudad la podemos hacer bonita a todos. Por favor, los colchones, todos los recibos voluminosos, sacarlos en los horarios que son, llamarlos para que los podamos recoger, porque esto claramente no es un residuo que se recoja en el día a día en el carro compactador. Los residuos, sacarlos en los horarios que son, y pues un llamado a la cultura para que, por favor, pues juntos podamos mantener este espacio, y no solo este espacio, sino la ciudad mucho más bonita.
1: Ese es el llamado y la invitación que hace Bioagrícola a todas las personas de Villavicencio: ponerle cultura a no arrojar las basuras en las calles, todo este cuento de los colchones, de los muebles, que a veces como que por ahí en una esquinita los van tirando. Ustedes pueden llamar a Bioagrícola, ellos prestan ese servicio, y así que fácil y sencillo hacemos más bonita nuestra ciudad. Aquí estamos con Olímpica Estéreo y Bioagrícola.

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1: Aquí está la canción recomendada.
2: ¡Ya casi!
1: ¡Olímpica Estéreo! Eso es lo nuevo de John Jairo Pérez. Se llama el Tirintintín. Nuevecito, señores, no lo tiene.

0: Latina de Olímpica Estéreo. Ya son las 10:40 minutos, 10:40. Ahí estamos parada, parada y parada. Casilla número 14, Los Tucanes de Tijuana. Será bien, bien, apenas fue el fin de semana. Algunos con planes hoy. Ya escampó en la ciudad de Villavicencio. Y Andrés Cardona nos tiene información, señor.
1: Pues seguimos contándoles a todos nuestros oyentes de Olímpica Estéreo que en este momento están conectados, están escuchando las 20 latinas. Estamos aquí nuevamente, seguimos contándoles a todos ustedes desde el Parque de la Memoria, frente al Parque de Sicuani, aquí en la ciudad de Villavicencio, sobre esta jornada de embellecimiento, las diferentes actividades que se están haciendo el día de hoy aquí en el Parque de la Memoria por parte de Bioagrícola, que hace parte de este gran limpieza, de este gran tratamiento y embellecimiento de el parque. Así que Juan, agradecerle a Bioagrícola toda esa participación tan bonita que han tenido el día de hoy, todo lo que han hecho, y desde luego la invitación para la comunidad de para que siga cuidando el parque y siga teniéndolo bien bonito.
2: Claro que sí, Andrés, ya estamos finalizando. Queremos darle las gracias totales a todas las personas, a todos los colaboradores. Somos una familia, somos la familia Bio, que le pone toda la actitud todos los días a trabajar, a embellecer nuestra ciudad y a hacerla más bonita para todos nuestros usuarios.
1: Y veo por aquí que también les van a hacer un reconocimiento por parte de Fenalco. Él es el Quindusán, que es uno de los directivos de Fenalco, que nos viene a acompañar, y es un reconocimiento que ustedes les van a hacer a Bioagrícola por esta actividad.
3: Claro que sí, muy buenos días para todos. Estamos felices de estar acompañando aquí a nuestro aliado, a Bio, a Juan, a Linda, que están hoy con nosotros. Y es un homenaje para ellos, porque estamos de aniversario. En el marco de los 31 años, para nosotros es gratificante acompañar hoy aquí en esta bonita labor y obviamente hacer ese exaltamiento que tenemos para ustedes de 31 años, embelleciendo a Villavicencio, a los metenses, que se sumen a esta cultura, a mantener limpia, a mantener bonita a nuestra ciudad. Y hoy queremos entregarte esta placa, dice: Fenalco exalta los 31 años de trayectoria de Bioagrícola, reconociendo su compromiso, liderazgo en el desarrollo empresarial de nuestra región. Felicitaciones, que vengan muchísimos más. Y de parte de Fenalco, seguirán siendo nuestro aliado y nosotros con ustedes para seguir embelleciendo a esta gran ciudad, Villavicencio la Bella.
1: Ahí está el reconocimiento por parte de Fenalco para Bioagrícola en sus 31 años. Juan, la invitación para todos nuestros oyentes, los del sector del Parque de la Memoria, seguir conservando el parque, tenerlo bien bonito, estar participando activamente en la limpieza de él. Y desde luego ustedes van a estar aquí todo el día con diferentes actividades.
2: Claro que sí, Andrés, de verdad muchas gracias. No nos cansamos de agradecer, porque la gratitud viene el bienestar y el bienestar viene las actividades como estas. Gracias a todas las personas, un saludo especial a Ros del Llano, a Moto Music Yamaha, a Emermédica, a Olímpica Estéreo, que nos acompañan, que se unen y que son aliados estratégicos de estas iniciativas. No me canso de decir, y una actividad y un lema que tenemos en Bioagrícola es que la cultura es de todos y la responsabilidad de todos. Nosotros sabemos que nos pagan por hacer una actividad, pero la cultura es extendida y la responsabilidad es extendida a que tenemos que disponer de manera responsable los residuos y que de cierta forma también seamos conscientes de esa cultura para mantener limpia nuestra ciudad.
1: Juan, muchísimas gracias por la invitación.
2: Gracias a ustedes y a todos los oyentes de Olímpica.
1: Aquí continuamos con Olímpica Estéreo. 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Estamos en esta gran jornada de Bioagrícola celebrando sus 31 años.
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0: Para esta canción, Rafa Pérez.
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0: Se une junto al gran Penche Castro. Se podría decir que este es el remix vallenato, ¿no? Las Mariposas 2026. 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

0: Iniciamos este segundo bloque, las 20 latinas de Olympic Stereo, con una canción recomendada.
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0: La se pierde la voz. Se llama Masoquista. Recomendada en Olympic.

0: 20 latinas, Canal Invig Estéreo. Ya son las 11 de la mañana, 6 minutos. 11:06. Avanzamos, por supuesto, en esta mañana de fin de semana. ¿Qué ha venido sonando hasta el momento? Hagamos un balance, por favor. De las casillas más importantes de la semana en las 20 latinas. Número 17, Magic One. Tema Mueve tu cuerpo, Mold Your Body. La número 16 llega Alex Noa, un artista de la casa, haciendo este cover llamado Los Hombres No Deben Llorar. Casilla número 16 de las 20 latinas.
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0: en la 15 está Calibre 50. Mi problema no es con el alcohol, es con la plata que no tengo. La número 14, no, Los Tucanes de Tijuana. Eso es panada, panada y panada.
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0: En la número 3 es un artista en la casa, Andrei Río Bueno de Los Buenos. Lástima por tu mamá, ya no va a ser mi suegra. En la número 2 está Norman Chaparro y su puro bla bla bla. La casilla número 11 lo acabaron de escuchar el señor Edwin Luna y la Tracalosa de México con el tema Tiempos Felices. Así va hasta el momento el conteo más importante de la semana. Ya en instantes tendré otro invitado. Ya les contaré de quién se trata. Mientras, les presento la casilla número 10.
3: La número 10.
0: Aquí está Angélica María, la que resuelve. Con ella entregamos un millón de pesos. Felicidades a todos los ganadores. ¡Ay, ay, ay! La que resuelve Angélica María en las 20 latinas. Casilla número 10.

0: 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Ave María, 11 de la mañana, 14 minutos. 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Con ellos saludamos primero que nada a nuestro querido Andrés Cardona, bienvenido, señor, a los estudios.
1: ¿Qué pasa, Cristian? Buenos días para todos los oyentes de Olímpica Estéreo.
0: Pero le sirve un cafecito, hermano, para que reviva. Yo sé que
1: está haciendo frío acá dentro.
0: Yo sé que a usted le falta el café en su día, en su dieta, ¿no? Uh-huh. En su día a día. Qué rico un cafecito en esta mañana. ¿Cómo le fue por allá en el parque?
1: Bien, allá estuvimos contándole a nuestros oyentes, como lo escucharon, las diferentes actividades que tenía Bioagrícola en cuanto a el embellecimiento del Parque ahí de la Memoria. De ahí venimos, de esta actividad de bien bonita que se está haciendo allí en el Parque de la Memoria, frente al Parque Sicuani. Así que, pues, ahí está la actividad que estábamos llevando a cabo con Bioagrícola y Olímpica Estéreo.
0: Eso está muy bien. Hablando de invitados, del Casanare, le damos la bienvenida a las 20 latinas de Olímpica Estéreo, el rey de corazón. ¿Qué más, mi hermano? ¿Cómo estamos, papá? ¿Bien o no?
2: Muy buenos días para Olímpica Estéreo, para toda mi gente del Meta. Muy contento, muy agradecido con usted, Cristian, con todos los que hacen parte de Olímpica Estéreo, por abrirme las puertas acá en Villavicencio.
0: ¿Por qué lo llaman el rey de corazones?
2: Bueno, el rey de corazones, no, la cura para el corazón de todas las mujeres bellas de Colombia.
0: Ah, caramba, me gusta eso, ¿no? La cura para el corazón. Mi hermano, bienvenido a la ciudad de Villavicencio. ¿Cómo me lo han tratado? Hace... ¿Lleva cuánto acá? Una semanita, ¿no? ¿Una semanita o un mes?
2: Un mes.
0: Un mes ya en la ciudad de Villavicencio promocionando. Está presentando esta canción que se llama El Rey de Corazones.
2: Así es. Pues bueno, muy agradecido con toda la gente de Villavicencio Meta. Me han recibido súper bien. A todas las emisoras que me han recibido, muy grato, créeme que me siento muy agradecido. Mi gratitud siempre para todos los que me apoyan en este proceso.
0: Eso está muy bien. Compadre, redes sociales, ¿cómo lo pueden ubicar? Ya esta canción está en YouTube para que lo busquen. Usted va a YouTube y escribe El Rey de Corazones. Ahí le tiene que aparecer el video.
2: Dos veces, El Rey de Corazones, El Rey de Corazones. Ahí aparece el video en mi canal de YouTube. De igual está disponible en todas las plataformas digitales.
0: ¿Y cómo lo pueden seguir a usted en redes sociales, compadre?
2: Arroba el guión bajo rey de corazones.
0: Rey de corazones. Ese lo pueden ubicar en las redes sociales. Bueno, a lo que vinimos, presentemos un pedacito de esta canción. Hoy en las 20 latinas de Olímpica Serio. Se llama El Rey de Corazones. Lo presenta El Rey de Corazones.
2: Así es, Cristian, muy amable por ese recibimiento. Créeme que siempre será mi gratitud. Nunca olvidaré las personas que me han apoyado de corazón.
0: Con todo, mi negro. Entonces, señores, escuchemos un poquitico de eso. Canción recomendada.
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0: Bueno, no, augurándole muchos éxitos en esta producción y en todo lo que vaya sacando durante esta temporada.
1: Muchísimas gracias, mi amigo Cristian. Nuevamente, mi gratitud para Olímpica Estéreo, también pues por apoyar los artistas emergentes. Créeme que lo valoro muchísimo.
0: Venga, permítame la conveniente que está grabando. Grabe por acá un poquitico, venga. Señores, váyanse a YouTube, busquen la canción El Rey de Corazones, me le dan pulgar arriba, compartan y bueno, programen los temas del Rey de Corazones que hoy lo está presentando como recomendado en estas 20 latinas de Olímpica.
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1: ¡Adiós!

es el señor Joaquín Guillén. El tema se llama El Tropezón y es la casilla número 4 de este conteo, el más importante de la semana, las 20 latinas de Olímpica Estéreo. Dame el replay. Ojo que ya voy a presentarles los tres temas más escuchados de la semana, casilla número 3. Hace poco estaba ocupando el primer lugar. Aún así se mantiene entre la tripleta de éxitos de este conteo. Giovanni Ayala y el tema Se nos murió el amor, casilla número 3.

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Y el lunes llegar en guayabao, mano. Ah, mentira. Señores, casilla número 2, el gran Johnny Rivera. Con el tema la de Bre. Casilla número 3, Giovanni Ayala. Y el tema se nos murió el amor. Casilla número 4, el trompezón de Joaquín Guillén. Y la latina número 5 es Felipe García. Salud por los despechados. Es lo que viene sonando actualmente en este conteo, el más importante de la semana. Soy Cristian Galbambo y cerrando queriendo las 20 latinas con la casilla número 1. La número 1. Señores, el tema más escuchado en Olímpica Estéreo Villavicencio. Lo hace Paola Jara y Jesse Uribe. Se llama Infidelidad, casilla número 1.

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1: Olímpica Estéreo, la emisora del primer lugar de sintonía. Ya vuelvo con ustedes. Vamos a las calles. Con Andrés Cardona, que nos tiene información importante, pero eso en instante. Mientras recordamos el gran Martín Elías, el fin de semana. Látigo, papá. Venga, por cierto, están reportando algunos trancones en la ciudad de Villavicencio. No sé si me pueden confirmar si todavía está la mula varada en el puente. Si es así, por favor, busquen rutas alternas, porque lo que hay es trancón.

0: dice el gran Martín Elías, yo le creo. Yo sé que le pongo el lápiz. Sábado, fin de semana, algunas noticias que son tendencia, por lo menos en la ciudad de Villavicencio, pero hay una que usted tiene que entender y escuchar primero aquí. Para eso está Andrés Cardona, que está en las calles de la ciudad de Villavicencio. ¿Dónde se encuentra, caballero?
1: Hola, Cristian. 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
1: La familia que soñé.
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1: venga, voy a solicitarle que los Olimpia Amarillitos me colaboren con algo.
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1: Nuestro compañero Andrés Cardona. Por un poquito de afán se le pasó y se le quedó el bolso en un Olimpia Amarillito.
2: Por regalar.
1: El WDS-120, por favor, si puedes revisar la parte trasera del carro. Un bolso se quedó de nuestro compañero Andrés Cardona. Si lo puede traer a la emisora, le agradezco.
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1: Entonces, abrazo para el WDS-120. Se pegue la pasadita por acá para la emisora. Le agradecemos. Nos colabora. Si encuentra o si ve el bolso ahí en el taxi. ¡Vale! ¡Mientras! ¡Párale bolas! Porque
3: faltan

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1: Señores, 1:38 PM, 1:38. Tremendo fin de semana acompañado de Olímpica Estéreo, la emisora del primer lugar de sintonía. Hoy con una invitación para aquellos que están pensando en comprar casa, en comprar apartamento. ¿Quién les tiene ese dato? El señor Andrés Cardona, caballero.
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1: Sírvalo, por favor. Ah, ¡qué delicia! 1:45 PM, escuchando Olímpica.
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Semana Olímpica, sabadete, papá. Tremendo clima el que tenemos hoy en la ciudad de Villavicencio. Solicitó a mí, ¿no? Chévere. Vayan dejando el reporte a través de nuestro WhatsApp al 321-514-1053 si se presenta alguna eventualidad. Por ahí derecho, saludito para todos los Olimpia Amarillitos. Le hacemos un llamado y un saludo al WDS-120, que en la parte trasera se quedó una maleta. La maleta de nuestro compañero, el señor Andrés Cardón. Entonces, por favor, para que le comunique, que se pase por acá por la emisora. Y bueno, y se le va a dar obviamente su recompensa. Saludito para todos los Olimpia Amarillitos que están activos en este fin de semana. Ya vuelvo con ustedes. Ya viene Andrés Cardona que nos va a comentar una información muy importante, especialmente para aquellos que están pensando en adquirir apartamento o vivienda propia con Olímpica.

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1: Me encanta esa canción que hace la reina de la música popular, Arely Senao, junto al grupo Exterminador. En manos ajenas.

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0: que me hace falta, así de mis peticiones, es una casa o un apartamento. Si es posible que me lo financien al 100%, por favor. Pero quien le tiene ese dato exacto es Andrés Cardona, caballero.
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como siempre nos caracteriza, Olímpica Estéreo 105.3. Para que ustedes disfruten de toda esta bella época que se acerca, de mucha alegría, de mucho regocimiento, de mucha felicidad, de estar con los suyos, de sentir esa forma diferente de que pasen los días. Ya llega el mes de septiembre, llega el mes del amor y la amistad. Se siente, huele a que ya llega el fin de año. Llegan después el mes de octubre, el mes de las brujitas.

del olor a rico en las diferentes calles de Villavicencio, porque todo el mundo anda en modo Navidad. Llegan también los días de las velitas, llegan los días de los pesebres, de las novenas de aguinaldos, de los árboles, de las calles iluminadas, y que se pongan bien bonitas en Villavicencio para vivir una vez más la época de fin de año con Olímpica 105.3. Yo soy Andrés Cardona y estoy a esta hora de la tarde acompañándolos a través de Olímpica, llevándoles todos los éxitos a través de los 105.3. También ustedes van conectados, van sintonizados a través de nuestro WhatsApp Olímpica 321-514-1053. Estaremos disfrutando de más canciones para hoy sábado en Olímpica.

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que resuelve. Ya es Angélica María sonando a esta hora a través de The Olímpica 105.3, 3 de la tarde, 41 minutos. La que suena en ese fin de semana, hoy sábado, es Olímpica, la del primer lugar. ¡Olímpica!

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Iniciando esta hora de música, ya son las 4 de la tarde, 4 minutos. Los saludamos a todos ustedes, los que están conectados, sintonizados a través de Olímpica Estéreo 105.3, olímpicaestéreo.com.co. Saludo para todo el que tiene la aplicación en móvil desde su teléfono celular. Nos está escuchando con el streaming de audio a través de su aplicación en móvil, está en su celular, escuchando, sintonizando Olímpica, y ahí nos está escuchando en el streaming de audio en la internet. Saludos para nuestros oyentes que laboran, que trabajan en ese momento, que van conectados con Olímpica, que van en la buseta, que van en el taxi, que van en su vehículo particular, van en carretera, van viajando. Por aquí los que van viajando me enviaron un reporte a través de nuestro WhatsApp Olímpica 321-514-1053. Lo vamos a verificar con la concesionaria y con las diferentes entidades de tránsito si la novedad de que se está presentando en la vía Villavicencio Bogotá. Dicen por aquí, nos envían una imagen que hay derrumbe delante del puente Chirajara. Dice que está cerrada la vía y esta es la novedad que nos están contando a través de nuestro WhatsApp Olímpica 321-514-1053. Así que vamos a seguir preguntando para que nos digan y nos cuenten cómo va esa novedad de que se está presentando en la vía Bogotá-Villavicencio, en el sector del puente, adelante del puente de Chirajara, que cerraron la vía porque hubo un derrumbe. Vamos a ver qué nos dicen también las autoridades para seguirles confirmando a todos nuestros oyentes de Olímpica. Pero nuestros Olímpicos reporteros, a través del WhatsApp, nos llega esta información. A esta hora de la tarde continuamos con ustedes, los saludamos, los acompañamos y estamos con ustedes a esta hora de la tarde a través de Olímpica 105.3.

amigos de fin de semana a través de Olímpica 105.3 en esta tarde de sábado. Suena Olímpica y ustedes van conectados a través del 321-514-1053 y seguimos disfrutando. Súbale volumen que esta canción está buena, este guanabanazo.

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2: Son las 5:30.

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0: son las 6:30.
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0: Son las 7.
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